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0: 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Aprendan a trabajar.
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0: 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Medida de moderación.
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0: Escúcheme esta información, amigo televidente. A las mujeres modernas de ahora le ha dado, con llegada a los gimnasios y a la discoteca, con una jodida licra
1: provocativa,
0: enseñando toda la vaina, la raja húmeda, los cachetes, que eso no tiene nombre. Pero qué maldita vaina del diantre esta. Son malas, y oye lo que hacen.
2: Le meten con los dedos como si fuera con león.

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0: Fierro. Ana. De las cumbias originales con mis compas Grupo Frontera.
1: Y Fuerza Rígida, compadre.
0: Fierro, pues, márquele, compa Carlos.
2: Sí, sí.

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1: A ver, pues, para que cante mi compa Erin esa canción. El grito de las mujeres vírgenes. Aquí me quedo. Muchas gracias.
2: Aquí no, ¿verdad?

con esa canción que me gusta, mi viejo. ¿Cómo chingado? ¿Dónde anda la de tequila, hombre?

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1: Y que reciban de mí siempre paz, mucha paz, pero sobre todo mucho, mucho, mucho, mucho.

que quiénes son. CNCO, está buena esta.

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2: Oye, Andunga la Borincana, Dominical Chanchana y para República Dominicana.

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0: Medellín, de Colombia, de Latinoamérica, que sepan que con disciplina, con trabajo, con esfuerzo, con sacrificio, con mucha humildad, podemos cumplir nuestros sueños. Yo estaba loco por volver a mi tierra, a mi casa, a mi familia, a mis amigos, mi gente, a mi música, a mi esencia. Estaba loco por volver a Juan Luis. Muchas gracias, mi gente, sin ustedes no sería absolutamente nadie. Los amo.
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1: 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Son las
2: 10 de la mañana, un minuto.

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1: No soy yo, 10 de la mañana, un minuto. Qué barbaridad, hombre. Sí, muy rápido.
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0: Bueno, hoy nos venimos un poco más tempranito, ¿verdad? Estamos haciendo unas transmisiones de prueba, ¿no? Un experimento. ¿Qué tal? ¿Cómo está, banda?
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0: Déjenme comentarles que ya se les extrañaba, en serio, sí. ¿Qué tal? ¿Cómo están? Vamos a irnos con un poco de... algo de salsa, viene algo de... un poco de cantina también más adelante, ¿por qué no? Vamos a hacer una fusión este día, ¿les parece, ¿Qué tal? ¿Cómo están? Estamos llegando a las 10 de la mañana ya con 3 minutos. Buenos días. Uy, qué rico, Les agradecería no fuera reportando dónde está conectado a esta hora. Si está conectado en casa, en su trabajo, en alguna arteria de las diferentes calles de la ciudad heroica. Desde el mundial no nos miramos quién ganó. Esta se me olvidó ya quién ganó. No nos escuchamos, va.
2: La rumba me está llamando.
0: Vamos a ecualizar por acá un poquito. Esa canción la vamos a ocupar para eso hoy.
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0: Un poquito de bajo, un poquito de... los brillos lo vamos a resaltar ese día hoy. Así que si usted quiere ecualizar su radio en su vehículo, en casa, dele. Esa canción tiene una calidad

0: René Herrera, el mero Mazatlán de la salsa de allá del área. Creo que es occidental, ¿verdad? Ahí en
1: afirma,
0: Santa Ana.
1: Afirma, Torre.
0: Aquí reportando sintonía, maestro. Dele con todo ahí. Saludos para la vecina, que ya de andar activa. Saludos y feliz día para toda la audiencia de Soda Estéreo, de este programa fenomenal llamado Salsa Manía.
1: Utsira. Bien bonita la voz, ¿verdad? Avanzando en el fin de semana, ¿qué tal? ¿Cómo está? Aquí, afinando un par de, retocando, ¿eh? Ella, su vecina, le gusta.

0: llegando a Chalchuapa, dio vuelta un camioncito con un montón de fruta, y hay una foto ahí y la gente está recogiendo. Ojalá que sea para devolverla, ¿no?
1: Se acerca mi cuerpo,
0: no sé, pregunto yo, pues. Hey, un saludo para mis amigos Juan Rosales y Juan Rodríguez.
2: El clan Juan.

0: curva de la muerte le llaman también a esa en Chalchuapa, ¿verdad? Antes de llegar una que es bien pronunciada. Bueno, hoy creo que la han medio remodelado y le han bajado un poco la pronunciación, diría aquel, ¿verdad?
1: René Herrera, hoy. ¿Cuáles serán esas caricias prohibidas? Quisiera experimentarlas.
0: ¿En serio?
1: Antes que fallezca.
0: Pero no mía, ¿verdad? No. O sea, vamos a especificar porque la gente se puede malinterpretar, ¿verdad? ¿Cómo fue?
1: René Herrera, ¿cuáles serán esas caricias prohibidas? Quisiera experimentarlas antes que fallezca.
0: Ey, pero no hay un servidor, ¿verdad? Hay que especificar.

0: un gusto saludarlo aquí desde Panes Adamaris, escuchándolo.
1: Hay un placer enorme, Panes Adamaris, un gusto, hombre, un placer enorme, casi una, Gualberto Herrera.
2: Hola, buenas.
1: Hola, ¿qué tal? ¿Cómo estás?
2: Aquí reportándonos.
1: Ajá.
2: Reta 4.
1: Ey, nombre,
2: con el 105.3.
1: Se va a ser.
2: Y con ahí, con usted, que no sé cómo se llama, ni ahorita quién es, pero yo metido soy aquí, estoy activo. Reta 4. ¿Me puede complacer la canción de Sol a Sol?
1: Sí, hombre, con gusto.
2: Yo soy para ti, pero es para mí, papi. Qué rico.
1: Es que hemos cambiado el horario, bueno, desde antes del Mundial, para quienes se van conectando a esta hora. Estaba en otro horario y por temas de programación del Mundial y todo por el estilo, estamos haciendo un experimento social a esta hora, está bueno. Gualberto Herrera, un servidor, aquí está, mira.
2: Hola, buenas.
1: No, yo.

Quiero saludar a todos los chavos, panes Anamaris, un gusto a esta hora, Gualberto Herrera y a toda la banda de la Ruta 4 quienes andan conectados a esta hora, Emmanuel Sánchez, un gusto. No sé por qué me escucho,

0: conectados allá en la colonia El Edén. Ahí está Emanuel, Sofi y Mateo. Tiene la canción Tú con él, con gusto, Debo de Sol a Sol. ¿Qué dice la banda de los Juanes?
1: Buenos días, don René Herrera, ya que estamos ahí disfrutando de rica salsa. Ajá. Con la salsa manía. Ajá. Quiero molestarlo, tal vez me complace con La Luna Sobre Nuestro Amor. Ajá. De este muchacho pechito de Marc Anthony.
0: Con gusto.
1: Por favor. Sí, saludos a toda la audiencia, en especial ahí a la vecina, que la vecina siempre anda activada con su género favorito, la salsa.

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2: Las 10:33. Las 10:33.
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Vamos a hacer unos cambios aquí, como no, para ver. Bueno, saludos a toda la gente que está conectados a esta hora. Esto es Salsa Manía en el fin de semana. Es que el 15 de agosto, año 2026. ¿Cómo están ustedes? Eso lo habían pedido hace ratito.

0: tenido alguna experiencia así paranormal usted con algún extraterrestre, algún avistamiento o algo por el estilo, ¿eh? Hoy con tanta red social está de moda, ¿verdad?
1: Hola, René, ¿me puedes poner Enamórate de mí o Lobo Domesticado, por favor?
0: La de aquel va. No es la de aquel, no, cómo no, esa va. Antes algo con esa petición que tenía de Marc Anthony. Decía, ¿usted alguna vez ha tenido un avistamiento?
1: Hola, René, ¿me puedes poner Enamórate de mí?
0: Es Enamórate de mí. Con gusto, ya vamos a buscar por ahí.
1: ¿Me puedes poner Enamórate de mí?
0: Es Enamórate de mí. Con gusto, ya vamos.

8 de la mañana. Ya el lapso ya de dos horas y algo, ya hace hambre, ¿verdad? Hoy sí la... Susana me confirma, en serio, usted no ha tenido ninguna experiencia extraterrestre, ovni, objeto volador no identificado, o no sé, pregunta.

0: hoy han estado un sinnúmero de situaciones, avistamientos en redes sociales, ¿o no?
1: En cabina, René Herrera.
0: Bueno, seguimos con más 15 y llegamos a las 11 de la mañana. A quienes están laborando esa hora.

Hey, saludos a los vecinos a esa hora. Denle volumen al radio, hombre. A su equipo de sonido, a la bocina. Si al único que regañan es por andar con sonidos altos es aquel Afonso, ¿no? ¿Qué le gaseosa? Ya le dio volumen a su radio, sí. Vecinos. Hola. Bueno, saludar a todos los vecinos a esa hora. Aquí estamos contentos, aquí estamos alegres en el fin de semana. Aquí su vecino nos quería saludar. Buenos días a los señores que van enojados a esta hora en las diferentes arterias de Santa Ana. Ahí quieres quitar cara, hombre. No, hombre, chele, relájense, hombre.

0: Qué rico que me disfrutan el café de la mañana a esa hora.
1: Buen provecho, hombre.
0: Con un pancito chuco, un pedazo de quesadilla, marquesote, una hojita. ¿Con qué? Ey, el café

0: Ahí saludos en Barrio San Miguelito, estaban conectados a todo volumen, dice.
1: ¿Y usted dónde está, onda?
0: Ahí los amigos de las diferentes rutas me pueden ayudar con el tráfico si ya a esta hora ya empieza a ocasionar inconvenientes en la ciudad heroica, porque estamos a fecha 15 de mes, se alborota la gente con el pago de las quincenas y todo lo demás. Entonces creo que todo el mundo sale a los diferentes cajeros a salir de deudas, al supermercado, al mercado, a comprar fruta, verduras y todo lo demás, ¿o no?
2: Que voy a pelear por él. 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
0: ¿Qué dice la vecina?
2: 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Llévatelo lejos. Eres mala suerte.
0: ¿Por qué anda escuchando esa rara? Así le digo.

0: porque estás escuchando, sa.
1: Me imagino que sí, es verdad.
0: Ay, no sé, sa.
1: Hey, Rosita Alvarado, así es, ¿no?

0: de sortear. El último andaba, en serio. Hey, ¿qué pasiones, mi líder? ¿Cómo estamos?
1: Tardes, buenas.
0: Buenos días.
1: Tardes.
0: Buenos días.
1: ¿Qué tal, mi líder? ¿Cómo estás?
0: Bien, hombre.
1: Qué gusto escucharte de nuevo.
0: Hey, muchas gracias, hombre.
1: Por ahí cerca de la radio, tenés cuidado, prepara el extintor porque ahí agarró fuego un vehículo.
0: ¿En serio?
1: Cerca de la radio.
0: Es que a mí me llegaba un olorcito así como que... Yo pensé que era el monitor o algo por el estilo. ¡Ey, saludo a la vecina! Dice, saludos a la pica, somos de una chifuna. Donde despiertan los cantos del gallo. En serio. Ey, qué chivo que le despierten los cantos del gallo. Y se la pica, en serio.
2: O sea, enciende el GPS, o sea, y ubícate.
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0: Fíjense que vengo con un bloque de, así como de cantina. Así que si quieren una canción en especial, me la puede solicitar, por favor. Digo yo, para tener ahí, porque no tengo ninguna ahorita así en programación.
1: Don René Rueda, mire, los salvadoreños que se respetan se toman una tacita de café con dos cueras de hojita. Así me tocó a mí, a las 10.
0: ¿Y cuántas dan? ¿Dos o tres?
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3: 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Son
4: las 11:03.
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0: quedamos solos.
1: Y sin perro y sin gato, ¿ah?
2: Ahí está lo apagando.
1: Ahí está lo del líder, ahí está.
2: Chingada.
1: Eso es aquí, abajito del redondel de Metrocentro Santa Ana. Sí, ahí cerquita.
2: Tráfico pesado. Está. Ajá. Ahí llega la clave, está de tac, tac, tac.
1: Bueno, algo de cantina esa hora con gusto en el fin de semana, 11 minutos a través de Radio Soda Stereo, 105.3 FM, donde quiera que estés conectado a esa hora en la mañana del fin de. Andaba buscando una de arrolladora, no la he encontrado. ¿Qué más debo por ahí? Algo que se le antoje esa hora. Aquí estamos con gusto, en el 15 de agosto, año 2026.

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Continuamos con más a través de Radio Soda Estéreo en el fin de semana, 15 de agosto, año 2026. Y esto dice...

0: Y la majada sale o no sale, ¿eh? ¿Qué pasiones, mi estimado Wilber? Años y siglos de no saber de vos. No soy yo. Callad. Nadie sabe, nadie.
1: Nadie supo.

No era la gitanía, no, es la bruja mayor, era este. Velux Delivery, ahí está, me lo habían solicitado ahí hace buen rato. ¿Algo de cantines ahora? Carlos, ojalá le guste esa, creo yo. Por ahí vamos, man.

0: eso, sóquele el buche y urne. Póngame ahí la primera caricia de don Vicente Fernández, por favor, hombre. Ya voy a ir a comprar una trenzuda.
1: ¿Y por qué tanto lujo? ¿Por qué tanto lujo? Pregunto yo. Qué lujoso se ha vuelto. Hey, saludos, mencionado a toda la fuerza de ventas ahí de la majada, ¿cómo no? Rosita Almarón me ha pedido una de los caminantes.
2: El líder aquí en retorno, frente a Ferrocentro, se ha quedado un pick-up doble cabina Toyota año 95.
1: Eso es bypass.
2: Color morado con franjas amarillas.
1: Eso está cerca. Ya que están de lujosos ahí.

0: se ha quedado un pick-up para... doble cabina Toyota año 95.
1: Muchas gracias, vecino.
0: Comprada amarilla.
1: Color silva. Muchísimas gracias, mi estimado líder. Ajá, ¿qué dice?
0: El líder ahí cerca es Puchica. Sí, un solo de sol.
1: Porque primero agarró fuego un pickup gris, ¿verdad? Eso era subiendo y bajando está el otro percance. Así que todos quienes andan a los alrededores de Metrocentro Santa Ana y el lado del bypass se va a poner complicado porque no son ni las 12 del mediodía y ya hay un par de situaciones ahí que están haciendo de la suya, ¿verdad? Para que lo tome en cuenta si usted va a ir o va a pasar por las diferentes arterias cerca de los alrededores. No sé si en algún otro lugar, por algo por el estilo, hay algo similar, ¿va? Mi estimado Roger también. ¿Quién dice? Lujo de Musicón, taller Móvil Drill, dice, Quebec en Canadá, presentes en el turno, dice, arre el Lujo de Musicón, dice, mi estimado Roger, hacia Canadá, saludos enormes y para toda la banda que estén ahí conectados, ¿verdad? Desde el pulgarcito de Centroamérica, aquí estamos complaciendo, lágrimas desde mi barrio Cordelio Reina, Carlos Clavel, con gusto, déjeme buscarla ahí, debía esta yo también, hombre. Esto es Radio Soda Estéreo, 105.3 en el fin de semana. Para salir un poquito así, quienes andan algo estresados. Ahí, relájese, hombre.

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1: Esa versión no me gusta. Es que no creo que muy así como que muy pop. La otra versión creo yo que es más bonita, ¿verdad? Solo que es en vivo, ¿o no? O soy yo el que me estoy poniendo así como algo exquisito? No sé, pregunto, pues, porque de repente hay situaciones, ocasiones en las que uno se pone... El 105.3 FM, en el fin de semana, 15 de agosto. Quiero saludar a todas esas señoras y señoritas o señoritos también que ya están metidos en la cocina, ya en un par de preparativos para el respectivo almuerzo, ¿verdad?

0: Bueno, cual sea, cual vaya a ser el platillo hoy en el almuerzo de su hogar, en el trabajo, por humilde que sea,
1: ponerme a pesar de todo de Vicente Fernández. Coach, quiero recordar el primero,
2: el que quiere recordar,
1: filiar y con boca de paisar. Y quién como ese jefe, hacerle dos a la pachita. Esa de Modify, mi líder. Y quiere ponerme a pesar de todo de Vicente Fernández.

0: Bueno, saludos a toda la banda que nos están en Canadá.
1: Con quiero recordar, allá del primero, sin pispilear y con boca de paisaje.
2: Sin pispilear.
1: Un pitiquín, como dice aquel.
2: Sin pispilear es.
1: Hacerle dos a la pachita. Esa de Spotify, mi líder.
2: Mira, pero es sin pispilear, así es. Del verbo pispileo. Es que no sé si yo escuché mal, pero sí.
1: Mi líder, poneme ahí a pesar de todo de Vicente Fernández.
2: Ajá.
1: Coach, quiero recordarme. Ajá. Pegar el primero sin pispilear y poneme ahí a pesar de todo.
2: A pesar de todo, no la hay, fíjate. No sé por qué no la encuentro, no sé aquí. Ey, pero así sin pispilear, sí, yo tengo rato de no. Me llega, fíjate, me llega. Van a disculpar ahí que se me terminó la canción y por andar buscando otras canciones, no, me quedé así. Como dicen en el
1: centro. Ya ve la vieja escuela.
2: Como dijo aquel, calle pero elegante, ¿verdad? Espérame, abrázame, el hijo del pueblo, no. Bohemia afición. Espérame, voy a poner esa para mientras.
0: Por si alguna vez la han escuchado, no sé. Sin pispilear, dijo aquel, va, ¿cómo no?
2: Es que tenía rato de no escuchar esa. Yo pispileo, tú pispileas. Nosotros pispileamos.
3: Aléjate.

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0: Y buen provecho para quienes almuerzan a esta hora. Me han enviado una fotografía de un sopón de frijoles. No, chale.
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0: Plátano,
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0: elote.
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0: Creo que yuca es.
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0: O papa. Pero un sopón de frijoles en plato de barro. Sí, es de barro. Un huevo duro. Ey, no, hombre, chale.

0: Bueno, buen provecho para quienes están ya en sus sagrados alimentos. Ay, guaje, mi estimado, buen provecho, me. Papa, yuca, huevo, queso, poroso. Uy.
1: Están contentos.
0: Es que sí, estamos contentos ahí.
1: ¿No se han aburrido?
0: No como el guaje, pero sí, igual.
1: Bien, pues, muchachos.
0: Sin pispilearme. Va, ahí está. Buen provecho. Me imagino que ya están algunos preparando ahí un par de bebidas para el fin de semana. Quienes andan de compras a esta hora, aún están en su trabajo, un par de minutos más. Quienes van hasta eso de las 3, 4 de la tarde en sus labores. Saludos, esto es Soda Estéreo 105.3 desde cualquier parte del planeta donde estés a esta hora. San Lunes.

Pocas veces un audio me ha dado temor a mí. Pocas veces, y hoy no fue la excepción. No, hoy sí fue la excepción. Ese audio sí me ha puesto así.

0: me la va a poner pues a María la sucha. Cuando rea, parcero, póngame la canción que le pedí pues.
1: Ey, se me había escapado, en serio. Pero esos audios sí, sí me dan temor a mí.
0: Entonces, mijo, ¿no me va a poner la cancioncita o no me la va a poner pues a María la sucha? Bueno, vea, parcero, póngame la canción que le pedí pues.
1: Hoy sí pispilié, es en serio, hoy sí pispilié yo.

0: la va a poner pues a María la suya. Cuando arrea, parcero, póngame la canción que le pedí pues.
1: Y me pidió una de Jenny Rivera, no me enteré eso.
2: Dígale que se le escuche igualito al mero Pío Pío.
1: Ah, en serio.
2: El gran enemigo ahí del Señor de los Cielos, dígale.
1: En serio.
3: Qué bueno, Alejandro Fernández, mi líder.
1: Ajá.
3: Voy a comprar la otra una para pegarle dos. Sin pistilear, ¿verdad? Con bosque paisaje y no turrando la cara. Qué bueno, Alejandro Fernández.
1: Qué bueno, Alejandro. Pero es que le debo ahí al... A mi estimado hombre, le debemos por ahí...

placer enorme. Muchísimas gracias a todos quienes se han estado conectados con un servidor en el fin de semana, en la mañana de este sábado 15 de agosto año 2026. Cuídense un montonazo. Con la siguiente canción me voy despidiendo, y gracias a toda la banda quien estuvo reportándose. Estuvo Carla, estuvo el líder Oscar Flores, estuvo Carlos Clavel, el Guaje, estuvo también Roger Mendoza desde Canadá, mis estimados también fuera de Santa Ana, Juan Rosales, que estuvo conectado, Murillo, Susana, a los amigos de Velox Delivery también, y a toda la banda Panas Anamaris, Emanuel Sánchez, Gualberto, y toda la banda que se me escapa, hombre, y los que estuvieron ahí tras Bambalina o tras el Matocho también, quienes no se han reportado. Saludos, cuídense un montonazo, un placer enorme, nos escuchamos si es posible, y Dios nos prestará vida el próximo sábado, ¿eh? Cuídense un montonazo, feliz fin de semana, disfrútenlo, no se enoje. Hay que hacer el intento, ¿verdad? Disfrute el tráfico. Buen provecho para quienes están ya en los preparativos del almuerzo. Quienes no van a almorzar, también saludos. Ni modo, y toca. Pásela bonito, como dijeron. Y no se despegue del 105.3 FM, eso de Sarita.

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